Jesús. Un día lo dije y te lo vuelvo a decir. Cuando crees, ves la gloria de Dios. Se lo dije un día con testimonio.

0: Así ha dicho Jehová, que hizo la tierra, Jehová, que la formó para afirmarla, Jehová es su nombre. Clama a mí, y yo te responderé, y te enseñaré cosas grandes y ocultas que tú no conoces. Jeremías, capítulo 33, versículo 2 y 3.
1: Santiago 4:7. Someteos pues a Dios, resistid al diablo, y huirá de vosotros. La palabra resistid, antistemi, significa confrontación, resistencia. Entonces, no retrocedas, no negocies. La batalla ya comenzó, la escritura lo dice claro. Resistid, y huirá. No es tiempo de huir, es tiempo de pararse firme. Cuando la oscuridad avance, cuando la presión aumente, cuando todo parezca caer, ahí es donde se levanta el verdadero creyente, no con miedo.

sino con autoridad. No con duda, sino con convicción. Hoy no es un día cualquiera, es un día de guerra espiritual. No estás solo. El Señor respalda a los que permanecen firmes. Resiste. Mantente en pie. No cedas. Porque cuando tú resistes, el enemigo huye. Este es el momento. Esta es la hora. Párate firme y pelea. Dios está contigo.

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1: Escuchad, seres vivientes, Dios manifiesta. El temor de Jehová es aborrecer el mal. La soberbia y la arrogancia, el mal camino. Y la boca perversa, aborrezco. Proverbios capítulo 8, versículo 13.

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1: Jeremías 30:11. Porque yo estoy contigo para salvarte, dice Jehová, y destruiré a todas las naciones, entre las cuales te esparcí, pero a ti no te destruiré, sino que te castigaré con justicia. De ninguna manera te dejaré sin castigo. Versículo 17. Mas yo haré venir sanidad para ti, y sanaré tus heridas, dice Jehová, porque desechada te llamaron, diciendo: esta es Sión, de la que nadie se acuerda. No, Dios no ha terminado con Israel. Aunque el mundo crea que fue desechado, aunque la historia parezca decir lo contrario, la Escritura declara algo distinto. ¿Ha desechado Dios a su pueblo? En ninguna manera. Hay un misterio oculto a los ojos humanos: la soberanía de Dios. Un endurecimiento parcial en favor de la humanidad. Un tiempo de espera. Pero viene un día. Un día de angustia, de dolor, de aflicción. Un día donde todo lo que es falso caerá. Donde la seguridad humana se quebrará. Y en medio del fuego, en medio del dolor. Cuando la esperanza se esfume, Dios salvará un remanente. No por fuerza, no por política, no por nación, sino por revelación. Mirarán al que traspasaron, y al que rechazaron lo reconocerán como su Salvador. Y el Mesías que ignoraron será el Rey que adorarán. Porque los dones y el llamamiento de Dios son irrevocables, y lo que Dios prometió lo cumplirá. No será el fin de Israel, será su salvación. Y cuando ese día llegue, el mundo entero e Israel sabrá que Jesucristo es el Señor.

Gloria al Señor, 23 horas con 44 minutos, hermano querido, Dios les bendiga grandemente a todos los que están en la sintonía. Con la ayuda del Señor estamos comenzando la programación, hemos tenido un poco de corte todo el día. Acá en Curacaví todavía sigue lloviendo, no se ha detenido. Todo el día lloviendo desde ayer, como le estaba comentando, hoy también. Y eso nos ha llevado obviamente a tener algunos cortes. Pero con la ayuda del Señor vamos a tratar de salir adelante, vamos a orar en la presencia del Señor. Así que reciban toda la dulce paz de nuestro Señor y Salvador Jesucristo. Vamos a seguir adelante entonces la programación. Ya en breve comenzamos a orar, a pedirle al Señor a seguir perseverando en la oración.

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Bien, queridos hermanos, me parece que no ha habido cortes. Espero con la ayuda del Señor que podamos entonces ahora ya entrar en la oración. Todo el día hemos tenido cortes, por lo menos acá, caída del internet, pero me parece ahora está un poquito más estable con la ayuda del Señor. Podamos salir entonces adelante. Vamos a orar en la presencia del Señor, vamos a aprovechar a clamar, ¿verdad? En este momento que podemos estar con ustedes. Dios bendiga a todos los que están en la sintonía. Todos nuestros queridos hermanos, un abrazo. Le habla su hermano Cristo, Pastor Hugo Cáceres. Así que, amados hermanos, preparémonos entonces, vamos a orar ahora en la presencia del Señor.

Gloria al Señor, gloria, gloria a Dios, aleluya. Aleluya, Padre querido. Alabado sea su nombre, Señor. En el nombre santo de nuestro amado Señor Jesucristo, Padre. En esta hora nuevamente, Dios mío, vamos a orar en tu presencia. En este día martes, Señor, junto a todos mis hermanos, a mis hermanas, Padre querido, que han podido, Señor, esta hora sintonizar para orar. Padre Santo, nos presentamos ante usted, Dios glorioso. Padre querido, va derramando tu gracia en nuestras vidas, Señor. Va derramando tu presencia. Espíritu Santo de Dios, Espíritu Santo de Dios. Bendiga nuestras vidas, llénanos de usted, llénanos de tu presencia, llénanos de tu gracia en esta hora, Señor. Va fortaleciendo nuestra vida en esta hora, nuestra vida, Señor amado, de oración, Padre. Va fortaleciendo a cada hermana, a cada hermano que está ahí, que está entrando en la sintonía, que se está preparando para orar, que ya está orando, que ha doblado su rodilla para sacar unos minutos de oración, Padre. Va fortaleciendo su vida, Señor. Va fortaleciendo a mi hermana, a mi hermano, a todos los que están orando, familiares, amigos, Señor. A los que se van a integrar después, Señor. Dios poderoso, va confirmando tu presencia en nuestros hogares, Padre Santo, en nuestras vidas, Señor, en esta hora. Derrama tu gracia, Señor. Derrama, Dios mío, tu gracia, tu presencia, su espíritu de oración en nuestras vidas, como dice su palabra. Derrama espíritu de oración y espíritu de gracia. Oh, Dios poderoso, Dios maravilloso, va confirmando tu gracia, tu presencia. Va confirmando salud, Dios mío, nuestros cuerpos. Va reprendiendo la enfermedad, la dolencia, Señor, que produce estorbo a mi hermana o a mi hermano en la oración, Padre querido. Va reprendiendo esos dolores, Señor. Va reprendiendo, Señor amado, el cansancio en esta hora, Padre. Va fortaleciendo a mi hermana que quizás está agotada, mi hermano que está agotado, Señor, producto del día, el trabajo. Va ayudándole, Dios poderoso, a estar en estos momentos de oración en tu santa presencia, Señor. Tenga misericordia, Señor, misericordia, misericordia. Va perdonando nuestros pecados, nuestras ofensas, nuestras rebeliones, Señor, Dios mío. Oh, Padre, va limpiándonos en tu presencia a través de la sangre de nuestro amado Señor Jesucristo. Va perdonando, Dios mío, todo error, toda falta que hemos cometido en tu presencia. Va ungiéndonos, Señor, va ungiéndonos, Señor. Unja a mi hermano en la casa, en el hogar, en el trabajo, donde se encuentre, en el hospital, Dios mío, al que está ahí, Señor, escuchando la oración, va ungiendo su vida, su hogar en esta hora, Padre. Y reprenda, Señor, toda obra maligna, Señor, que quiera estorbar, levantarse en contra de la oración, en contra de nuestros clamores, Señor. Va quemando la oposición.

en favor del pueblo, de su santa iglesia aquí en toda la tierra, Señor, y derrama tu gloria, tu presencia. Ayúdanos, Señor, a orar, ayúdanos, Señor, a clamar, ayúdanos, Señor, en el poder de tu Espíritu Santo en esta hora de oración, Señor, aleluya. Envía tus ángeles, Señor, en favor de tu pueblo, envía tus ángeles en favor de mi hermano.

a la iglesia. Bendiga, Dios mío, a nuestros familiares, amigos que también están en la oración, Señor. Va ayudándoles, Señor, va fortaleciendo su vida, Padre querido. Enséñanos cada día a orar, Señor. Enséñanos, Señor, a clamar en tu presencia. Derrama tu gracia, Señor. Derrama tu misericordia, Señor, en esta hora. Aleluya. Oh Dios poderoso, le damos gracias, Señor, por este medio de gracia, de comunicaciones que usted nos brinda, Señor, y poder estar en comunión con los hermanos, poder

Oramos por los oprimidos, Señor. En esta hora, Señor amado, manda fuego, Señor. Manda fuego desde tu trono, Dios Todopoderoso. Que vaya quemando, Señor amado, toda resistencia maligna. Quema, Dios mío, toda obra del diablo, Señor, que se opone, que se levanta continuamente contra las oraciones de tu pueblo, Señor amado. Aleluya, Señor, gloria, gloria.

Señor, que lucha, Señor, contra la vida de mi hermano, de mi hermana, contra nuestras vidas, Señor, va echando por tierra toda esa obra maligna, Señor. Toda maldición cae por tierra en tu presencia, Dios mío. Toda maldición en contra de su iglesia, en contra de nuestra vida, va quemando, va echando por tierra, va destruyendo, Dios mío, en el poderoso nombre de nuestro Señor y Salvador Jesucristo. Padre Santo, ayuda a mi hermana a doblar rodillas, Señor. Ayuda a mi hermano a doblar rodillas, Señor, para tener comunión con su Espíritu Santo en esta hora. Dios Todopoderoso, Dios maravilloso, queremos orar, queremos clamar, queremos interceder por la victoria, interceder por sanidad y un milagro a mi hermano, a mi hermana, a nuestros familiares, Señor, que se encuentran, Señor, enfermos o quizás debilitados, Señor, o quizás con una tristeza, una amargura grande en sus corazones. Padre Santo, tenemos mucha necesidad, peticiones delante de usted, de nuestra familia, Señor, peticiones, Señor, de conocidos, hermanos, Señor, que están débiles en la fe,

hospital, Señor, donde se encuentran algunos en peligro de muerte. Dios mío, toma cuenta ahí, Señor, y va levantando, Señor, de la muerte. Va levantando, va sanando, va tocando, Dios mío. Tenga misericordia de esas almas que aún no le conocen, Señor.

Dios mío. Bendice a mis hermanos que han pedido oración. Bendice a mi hermana Claudia Toledo, Señor. Estamos clamando junto con ella, Dios mío, ante tu presencia, por un milagro.

fuerza, dale poder, dale gracia, Dios poderoso, junto a su esposa, la hermana Edith, bendícela, Señor, su hogar, su matrimonio, bendiga a la madre, Señor amado, nuestra hermana.

heridas, somos nosotros sanados, Señor. Somos nosotros curados, Dios Todopoderoso, por el poder de tu palabra, Dios mío. Confirma esa sanidad, Dios mío, en el cuerpo, Señor, de la madre nuestra hermana Edith, Señor. Confirma el milagro en esta hora. Para tu gloria, Señor, tenga misericordia, Señor, misericordia.

fuego, manda fuego, Señor, manda fuego, esos demonios van a huir, Señor, manda fuego, va quemando esos demonios, que salgan de los hogares, espíritus destructores de hogares, espíritus destructores de matrimonio, de familia, que ponen disensiones, salga ahora en el nombre de Jesús todo espíritu maligno que quiera operar en las congregaciones llevando divisiones, salga ahora en el nombre

por milagros, por sanidad a los huesos, Señor, va reprendiendo, Dios, mi enfermedades, Señor, de la artritis, de la artrosis, todo dolor de los huesos, Señor, va restaurando huesos quebrados, oh Dios mío, huesos que están retorcidos, mal formados, va operando ahí un milagro creativo, Señor, en el nombre de Jesús de Nazaret. Confirma, Señor, confirma las oraciones en tu presencia, confirma los milagros, las maravillas, las señales, los prodigios para tu gloria, Señor. Confirma, Dios mío, sanidad a la piel, Señor, esa piel con úlceras externas, úlceras varicosas, Dios mío, con heridas, Señor, que no quieren cicatrizar, va sanando, sane, Señor, esas heridas, Señor amado, en el cuerpo, va sanando de la diabetes, va sanando de la ceguera, va sanando, Dios mío, el cáncer a la sangre, la leucemia, todo tipo de cáncer, salga de los cuerpos. Confirme, Señor Jesús, esa sanidad de toda enfermedad de muerte, en el nombre de Jesucristo de Nazaret. Salga las enfermedades, salga el lupus, salga esa dolencia maligna de los cuerpos, salga ahora el asma, salga ahora las bronquitis, salga toda enfermedad, toda dolencia en los pulmones, en los bronquios, en el nombre de Jesús de Nazaret.

memoria. Confirma, Dios mío, a mi hermana, Señor, lo que está pidiendo en su presencia, que ha estado perseverando por mucho tiempo, Señor, ahí sin desmayar, orando por sus hijos, orando.

danos fuerza para seguir orando, danos tu gracia para seguir clamando en tu presencia. Va bendiciendo a los ancianos, Señor, va bendiciendo, Señor, a los niños, a los bebés, va bendiciendo a los jóvenes, Señor, da fuerza a los jóvenes, Dios mío.

para poder servirle, Señor. Va rejuveneciendo a los ancianos, va rejuveneciéndonos, Dios mío, en el nombre de Jesús, los adultos. Danos fuerza, danos vigor a nuestros huesos, Señor, a nuestra musculatura. Danos fuerza para ayunar. Va sanando a los que quieren ayunar. Va sanando a mi hermana, a mi hermano, Señor, para poder servirle, Dios mío, y servirle bien. Ayúdanos, Señor, ayúdanos, Dios mío, cada día a la medianoche poder levantar, Dios mío, realizar estas oraciones, Señor. Hoy ha sido un día difícil, Dios mío, más, Señor, hemos salido en victoria nuevamente con los hermanos y con las hermanas que están orando y que están clamando en tu presencia. Confirma, Señor, la oración de ellos, confirma mi oración, confirma, Señor, nuestras oraciones en esta hora, Dios Todopoderoso. Derrama, derrama, Dios mío, derrama tu gloria, derrama paz en nuestros corazones, Señor. Oh, Dios mío, todo está en tus manos, Señor, todo está en tus manos. Nuestro futuro, Señor, está en tus manos. El día de mañana está en tus manos, Señor. Va quitando las preocupaciones de nuestros corazones, los afanes, la ansiedad, Dios mío, en el nombre de Jesús, Señor. Va

nuestras vidas, Señor, en nuestros corazones, en nuestra mente, Señor amado. Oh Dios poderoso, le agradecemos, Señor, le agradezco por la compañía de mis hermanos, mis hermanas, que cada día se esfuerza para orar estos minutos de oración, hermanos de nuestra congregación, de otras congregaciones, familia, amigos que también están, que luego escuchan las oraciones, confirma para ellos tu gracia, tu presencia, tu misericordia, el milagro para sus vidas, el milagro de salvación para sus seres queridos.

Dios mío, en esta hora, esta pequeña oración que hemos realizado en tu presencia, Señor, ponga paz en nuestros corazones, Señor, ponga bonanza en los hogares, Señor, estamos en tu presencia, como dice su palabra, que su ángel acampa alrededor de los que le temen, Señor. Nosotros, Señor, tenemos el temor de Dios.

fuego alrededor nuestro, Señor amado. Toda nuestra confianza está depositada en usted, Señor. Líbranos del maligno, líbranos del mal, Padre querido. Libra nuestras casas, nuestras familias, Dios todopoderoso. Tenga misericordia, misericordia, misericordia de nosotros, Señor. Padre, le agradecemos en el nombre de nuestro Señor y Salvador Jesucristo, al cual le damos toda gloria, honras y alabanzas. Gracias, Padre. Gracias, Hijo. Y gracias, Espíritu Santo de Dios. Amén, amén y amén, Señor.

Bien, queridos hermanos, son las 0 horas con 20 minutos. 0 horas ya con 20 minutos ya en este día miércoles 7 de octubre. Así que damos gracias al Señor por un día más que nos concede. Espero que no se haya cortado la transmisión y que haya llegado, ¿verdad?, a su hogar y poder estar orando en comunión. Así que Dios bendiga a todos nuestros hermanos queridos que están en esta hora, ¿verdad?, ya entrando en la oración, clamando, siga orando. Mientras más oración, mientras más clamamos, la presencia de Dios va inundando nuestras vidas. Dios nos va fortaleciendo, va tocando, va sanando nuestros cuerpos también, que muchas veces están dañados por dolencia, por enfermedad. Además, Dios tiene nuestras vidas tomadas en su gloriosa mano. Así que, hermano querido, me separo un momentito con alguna invitación, alguna expectativa también, por supuesto, ¿verdad? Y también algunas información de la obra del Señor. Separamos un minutito, escuchamos una linda alabanza y ya vuelvo con todos ustedes.

Bien, queridos hermanos, Dios bendiga a nuestro hermano que está saludando, nuestro querido hermano diácono Danilo, que está saludando también. Dios le bendiga a mi hermano Danilo, un abrazo desde acá. Dios bendiga a su tío también, verdad, que está ahí junto a usted, a toda su familia. Ahí saluda también con saludos y grandes bendiciones a usted, Pastor Hugo, y a cada hermano. Estos son los saludos que deja nuestro querido hermano Danilo Riveros. A todos ustedes también, por supuesto, que están en la sintonía de la programación. Estamos saliendo por radiopentecostal.cl, pastorhugocáceres.cl, en esta hora, ya que no podemos realizar, ¿verdad?, la transmisión por YouTube, por el tema, como le digo, del internet. No sé cómo ha estado la transmisión en esta hora. Espero que no haya recibido corte, que al menos haya llegado bien la oración, que es lo más importante. Así que, querido hermano, un abrazo a todos ustedes, a todos los que están en la sintonía, los que ingresaron hace poquitito. Les saludo, ¿verdad?, en el amor del Señor Jesucristo. Como le comentaba hace poco, estuvo lloviendo todo el día. Ahora como que ha cesado un poquitito en esta hora. Ha estado lloviendo harto, no sé, allá en su comuna, al menos en la comuna de mi familia, en Quinta Normal, me dijeron que sí estaba lloviendo. Bueno, ese así el clima, ¿verdad? Para nosotros que conocimos otros climas, ¿verdad? Quizás en los años 80, 70 era diferente. En los años 90 era muy difícil que en estos tiempos de octubre estuviese así el clima. Pero bueno, yo considero que todo esto también es parte, ¿verdad?, de las señales finales, que algunos quizás la toman así como algo muy natural, algo que puede pasar, pero yo creo, Iglesia del Señor, que es parte de todo lo que estamos viviendo, ¿verdad? La tierra está gimiendo de dolores. Ya, ¿verdad? Eso también está anunciando el tiempo final, el tiempo en que ya nuestro Señor Jesucristo va a retornar a la tierra por su iglesia. Y bueno, ya sabemos lo que va a venir, que no es en el momento que vamos a predicar ahora, pero un tiempo muy terrible que viene sobre la humanidad. Por eso que seguimos orando y clamando, ¿verdad?, por nuestro prójimo, nuestra familia, por todos los hombres. Seguimos pidiéndole a Dios misericordia, que siga tocando un día más que nos concede el Señor, que todavía no vuelva por su iglesia. Es un día de victoria también, es un día para seguir, ¿verdad?, orando, clamando para que nuestra familia puedan llegar a este conocimiento maravilloso, puedan creer en el evangelio de nuestro Señor Jesucristo. El evangelio del Señor dice que no hay salvación fuera de él, y que nadie puede llegar a Dios de ninguna manera fuera de él. Tiene que ser a través de Jesucristo. Tenemos que seguir anunciando esto. Tenemos que seguir anunciando, ¿verdad?, con gracia, con misericordia, con la verdad. A veces la verdad molesta, ¿verdad? Pero no con, como dije yo, como el Señor no lo iba a hacer nunca. ¿Se acuerda que estuvimos leyendo la profecía que hablaba del siervo del Señor, que no gritaría por las calles, no estaría así con esa violencia de esa manera, no, sino en el Espíritu de Dios, no en la carne, en el Espíritu debemos predicarle a toda nuestra familia con amor. Así mismo nos llamó el Señor. ¿Quién se acuerda de ustedes, hermanos queridos, cómo le llamó el Señor? ¿Le llamó ofendiéndole? No es cierto, le llamó denostándolo, ridiculizándolo quizás por su religión o porque era ateo. Nunca. Todos cuando nos entregaron el mensaje sentimos un amor de parte de Dios, porque fue entregado un mensaje en el Espíritu por un siervo de Dios. Yo me acuerdo quién me predicó a mí y me predicó en el Espíritu en ese tiempo, ¿verdad? Era mi compañero de imprenta, Iván Navarrete, mi amigo y ahora pastor también. Él es un siervo de Dios que me predicó la palabra de Dios con amor, con mucho respeto. Me predicó la verdad, sí, me predicó también del infierno, pero con amor, con ganas de que yo fuera salvo. Me predicaba la verdad, a veces como que molestaba, ¿verdad?, a la gente alrededor, porque hablaba que la idolatría, esas cosas no son de Dios, pero hablaba en el Espíritu. Hay una diferencia de predicar en el Espíritu y en la carne. En la carne no sirve, pero en el Espíritu sí, porque Dios respalda, ¿verdad?, a los que andan en el Espíritu. Bueno, yo recibí al Señor, él oraba mucho por mí para que yo llegara a la iglesia. Quizá él pensaba que otras personas podían ser más aptos, él mismo me decía a mí, pero que nunca pensó que yo iba a llegar a la iglesia, porque a veces nosotros también vemos así las cosas. Creemos que alguien pueda ser tocado, alguien pueda llegar, pero este no, él es medio difícil, lo veo un poco muy, muy, muy lejano de Dios, no creo que llegue, pero Dios hace como él quiere y bueno, en mi vida él hizo como él quiso y doy gracias a Dios. Así que Dios bendiga a mi pastor Iván también, que me predicó la palabra ya hace más de 30 y tantos años. Más de 34 me parece ya.
en el espíritu. Así, mi hermano, procure usted también predicarle a su esposo, a su esposa, a sus hijos, a su familia, siempre con un buen testimonio, ¿me entiende? De alguien que muchas veces reconoce la falta, también reconoce la falencia. No presentarnos como gente perfecta, porque eso no lo somos, sino que somos hijos de Dios, que podemos escuchar, que podemos estar con ellos. Bueno, hay tanta cosa que podemos enseñar, ¿verdad? De parte de la palabra de Dios. Que Dios vaya preparando estos programas para también estar con ustedes compartiendo un mensaje de la palabra del Señor. Y a propósito de mensaje, este día viene nos vamos a estar reuniendo nuevamente con la gracia de Dios, nuestra congregación, lo que Dios nos dio en estos momentos para reunirnos, para alabar su nombre, para gozarnos, por supuesto. Desde las 7 de la tarde ya va a estar abierta, ¿verdad? Es el salón donde estamos nosotros ahí en Avenida, en Paseo Bulnes, con Tarapacá, Paseo Bulnes 147. Ahí vamos a estar congregándonos, hermanos, mi hermana de la iglesia, procure no faltar este día viernes, si Dios le da la provisión, vaya a alabar en nombre del Señor, que nuestras vidas, nuestros cuerpos, nuestros latidos cardíacos, nuestros familiares, todo está en las manos de Dios, todo, absolutamente todo. Así que procuremos llegar este día viernes para poder reunirnos, orar, cantar, alabar a Dios, ese día especial donde vamos a estar en ayuno, ¿verdad? Para que Dios rompa las cadenas del diablo en nuestros familiares, en nuestros amigos. Si usted tiene un familiar angustiado, enfermo, aprovecha ese día que vamos a estar orando todos y ayunando, ¿verdad? En esa dirección especial de liberación, de sanidad. Viene de sanidad, liberación, va a estar el evangelista Gerson trayendo un mensaje de la palabra del Señor. Yo sé que Dios le va a dar un mensaje a su corazón para poder dar al corazón nuestro. Así que vamos a estar muy, muy, ¿verdad?, atento para que este día sea de mucha bendición, mucha victoria para todos nosotros. Únase este día bien en el ayuno. Usted que trabaja, ayuna hasta cierta hora, como pueda, pero trate de hacerlo con toda su fuerza, con todo su amor para el Señor. Ayune por su hogar, por su familia. Ayune por su salud, por la salud de algún familiar suyo. Y Dios va a estar respondiendo, por supuesto que sí. ¿Te lo crees? Yo lo creo, porque hemos visto siempre la gracia y respaldo de Dios cuando le buscamos en una forma sincera y humilde en su presencia. Bien, queridos hermanos, me estoy separando ya de todos ustedes. Dios bendiga a todos los que estuvieron en la sintonía. Aquí estoy viendo y mi hermano Danilo me está confirmando, sí, pastor, que se escucha sin interrupciones y con claridad. Gracias a Dios, mi hermano, porque el internet tuvo hoy, bueno, y ayer también muy mal acá en Curacaví. Así que gracias por esta información. Amados hermanos, siga orando. Ore por nosotros, ore por mí, mi esposa, mi familia, para Dios también darnos fuerza. Gracias por poder seguir también, ¿verdad?, transmitiendo esta programación. Esperamos también traer palabra de Dios. Estamos organizando bien todo esto. El día viernes también, como tenemos culto, vamos a llegar en la nochecita a hacer la oración y a entregar también el mensaje que el día viernes, ¿verdad?, vamos a compartir junto a nuestro hermano evangelista Gerson. Lo vamos a transmitir también para que usted pueda disfrutarlo, ¿verdad?, en su casa y en su hogar. Hermano querido, fuerza, ánimo. Dios está con nosotros. Todo va a salir bien. Después de un día lluvioso, nublado, lleno de frío, lleno de problemas, siempre viene un día maravilloso, ¿verdad?, de sol. Y así va a ser. Dios le va a dar victoria a mi hermana. Ya va a quedar toda esa amargura, esa tristeza, esa dolencia, esos dolores, todo va a quedar atrás. Sobre todo porque cuando Cristo venga va a ser un día glorioso. Así que ahí firme y adelante, mi hermano, con fuerza, sin fuerza, como sea, pero en el camino del Señor. No se salga del camino del Señor si está cojeando, si está mal, si está débil. No se preocupe de lo que puedan decir los demás. Preocúpese de seguir adelante porque Dios le va a levantar. Dios, como estamos tratando los domingos, no apagará el pábilo humeante, ni mucho menos quebrará la caña fracturada, la caña cascada. Así que, hermano querido, fuerza, tenemos más que victoria, somos más que vencedores en Cristo Jesús. Un abrazo, Dios le bendiga. Vamos a dejar una linda alabanza acompañándole, mientras no se corte el internet, por supuesto. Un gran abrazo, reciban toda la dulce paz de nuestro amado Señor y Salvador Jesucristo. La paz del Señor, queridos hermanos.

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cedas. No negocies. La batalla ya comenzó. La escritura lo dice claro. Resistid y huirá. No es tiempo de huir, es tiempo de pararse firme. Cuando la oscuridad avance, cuando la presión aumente, cuando todo parezca caer, ahí es donde se levanta el verdadero creyente. No con miedo, sino con autoridad. No con duda, sino con convicción. Hoy no es un día cualquiera, es un día de guerra espiritual. No estás solo. El Señor respalda a los que permanecen firmes. Resiste. Mantente en pie. No cedas. Porque cuando tú resistes, el enemigo huye. Este es el momento. Esta es la hora. Párate firme.

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1: Así ha dicho Jehová, que hizo la tierra, Jehová, que la formó para afirmarla, Jehová es su nombre. Clama a mí, y yo te responderé, y te enseñaré cosas grandes y ocultas que tú no conoces.

Jeremías 30:11. Porque yo estoy contigo para salvarte, dice Jehová, y destruiré a todas las naciones, entre las cuales te esparcí, pero a ti no te destruiré, sino que te castigaré con justicia. De ninguna manera te dejaré sin castigo. Versículo 17. Mas yo haré venir sanidad para ti, y sanaré tus heridas, dice Jehová, porque desechada te llamaron, diciendo, esta es Sión, de la que nadie se acuerda. No, Dios no ha terminado con Israel, aunque el mundo crea que fue desechado, aunque la historia parezca decir lo contrario, la escritura declara algo distinto. ¿Ha desechado Dios a su pueblo? En ninguna manera. Hay un misterio oculto a los ojos humanos, la soberanía de Dios, un endurecimiento parcial en favor de la humanidad, un tiempo de espera, pero viene un día de angustia, de dolor, de aflicción, un día donde todo lo que es falso caerá, donde la seguridad humana se quebrará, y en medio del fuego, en medio del dolor, cuando la esperanza se esfume, Dios salvará un remanente. No por fuerza, no por política, no por nación, sino por revelación. Mirarán al que traspasaron, y al que rechazaron lo reconocerán como su Salvador. Y el Mesías que ignoraron será el Rey que adorarán. Porque los dones y el llamamiento de Dios son irrevocables. Y lo que Dios prometió, lo cumplirá. No será el fin de Israel, será su salvación. Y cuando ese día llegue, el mundo entero, e Israel sabrá que Jesucristo es el Señor.

No te equivoques. El anticristo no fue historia pasada. Aún viene lo peor. La escritura lo dijo. Ahora han surgido muchos anticristos. No uno, muchos. Y no vienen con cuernos. Vienen con autoridad, con poder, con sistemas. En el pasado se levantaron imperios. César se levantó como señor, exigiendo adoración, persiguiendo a los que no se sometían. Eso no fue solo historia, fue espíritu. El mismo espíritu que niega a Cristo, que sustituye la verdad, que quiere ocupar el lugar de Dios. Escucha esto. Antes del anticristo final, hay anticristos preparándolo todo. Sistemas que controlan, mentes que se alinean, verdades que se distorsionan. Y mientras el mundo habla de progreso, el engaño se perfecciona. No todo poder viene de Dios. No todo liderazgo representa a Cristo. Y el mayor peligro no es persecución, es el engaño que parece verdad. Porque cuando el sistema final se levante, muchos ya estarán listos para seguirlo. Esto no es teoría, es advertencia. El anticristo vendrá, pero su espíritu ya está operando.

0: días son de Dios. Adoramos a Dios. Levante su manito hacia los cielos y démosle toda la gloria a Dios. Gloria a Dios. Gloria a Dios. Gloria a Dios. Aleluya. Y las palmas para el Señor. Las palmas glorifican al Señor. En esta tarde, en esta noche. Gloria, gloria, gloria, gloria.
1: Éxodo capítulo 31, verso 3. Y lo he llenado del Espíritu de Dios, en sabiduría, en inteligencia, en ciencia y en todo arte. Dios no solo te llamó, también te equipó. No solo te salvó, te diseñó con propósito. Desde el principio, Dios puso su Espíritu sobre hombres comunes y los llenó de sabiduría, inteligencia y capacidad. Les dio manos que construyen, mentes que diseñan, ojos que ven lo que otros no ven. No eran ángeles, eran hombres con oficio. Pero cuando el Espíritu de Dios vino sobre ellos, lo ordinario se volvió extraordinario. El que trabajaba madera empezó a edificar para la gloria de Dios. El que manejaba metales empezó a formar lo sagrado. El que gobernaba lo hacía con justicia divina. Escucha esto, Dios no solo unge púlpitos, Dios unge habilidades. No solo llama pastores, levanta constructores, músicos, administradores, creadores, porque el reino de Dios no se sostiene solo con palabras, sino con hombres y mujeres llenos del Espíritu Santo que trabajan con excelencia. Y aquí está la pregunta que confronta. Si Dios te dio talentos, ¿por qué los estás enterrando? Si Dios te dio capacidad, ¿por qué no la estás perfeccionando? Porque el mismo Dios que dio el llamado, también dio la habilidad. Y lo que Él te entregó, no fue para esconderlo, fue para manifestarlo. El mayor desperdicio no es no tener talento, es tenerlo y no usarlo. Hoy no es un mensaje, es una activación. Lo que Dios puso en tus manos es tiempo de usarlo. Porque cuando el Espíritu de Dios toca tu vida, tu trabajo deja de ser común y se convierte en propósito eterno. La palabra no es teoría, vívela.

también el hacha está puesta a la raíz de los árboles. Por tanto, todo árbol que no da buen fruto se corta y se echa en el fuego.

Escuchad, seres vivientes. Dios manifiesta. El temor de Jehová es aborrecer el mal. La soberbia y la arrogancia, el mal camino. Y la boca perversa, aborrezco.

0: Jeremías 30:11. Porque yo estoy contigo para salvarte, dice Jehová, y destruiré a todas las naciones, entre las cuales te esparcí, pero a ti no te destruiré, sino que te castigaré con justicia. De ninguna manera te dejaré sin castigo. Versículo 17. Mas yo haré venir sanidad para ti, y sanaré tus heridas, dice Jehová, porque desechada te llamaron, diciendo, esta es Sión, de la que nadie se acuerda. No, Dios no ha terminado con Israel, aunque el mundo crea que fue desechado, aunque la historia parezca decir lo contrario, la Escritura declara algo distinto. ¿Ha desechado Dios a su pueblo? En ninguna manera. Hay un misterio oculto a los ojos humanos, la soberanía de Dios, un endurecimiento parcial en favor de la humanidad, un tiempo de espera, pero viene un día de angustia, de dolor, de aflicción, un día donde todo lo que es falso caerá, donde la seguridad humana se quebrará, y en medio del fuego, en medio del dolor, cuando la esperanza se esfume, Dios salvará un remanente. No por fuerza, no por política, no por nación, sino por revelación. Mirarán al que traspasaron y al que rechazaron lo reconocerán como su Salvador. Y el Mesías que ignoraron será el Rey que adorarán. Porque los dones y el llamamiento de Dios son irrevocables. Y lo que Dios prometió lo cumplirá. No será el fin de Israel, será su salvación. Y cuando ese día llegue, el mundo entero e Israel sabrá que Jesucristo es el Señor.
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Escuchad, seres vivientes. Dios manifiesta. El temor de Jehová es aborrecer el mal. La soberbia y la arrogancia, el mal camino. Y la boca perversa, aborrezco.

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Te alabamos y te bendecimos, Señor, porque digno eres. Porque digno eres de recibir toda la honra, toda la gloria y todo el honor. Te bendecimos, Señor Jesús. Te adoramos, Señor Jesús. Aleluya, aleluya, aleluya. Santo y digno eres, Señor. Gloria a Dios para siempre. La palabra del Señor dice en el Salmo 26, capítulo 26, versículo 8: Oh Señor, yo amo la habitación de tu casa y el lugar donde habita tu gloria. Y es importante que no es solo decirle a Dios que amamos ese lugar, sino saber entrar a esa habitación. Saber entrar a esa habitación. No como nosotros pensamos, sino como la Biblia lo establece. Por las puertas con alabanza y acción de gracia. Y la alabanza se demuestra, se expresa. Y por eso este canto decía: mis labios. Entonces, si estás con tu boca cerrada, posiblemente estás en otra cosa, pero no alabando, porque la alabanza es expresión. Hay que expresar, hay que declarar. La Biblia habla de estar de pie, la Biblia habla de levantar las manos, de batir las manos. Todo esto que hacemos es bíblico. Todo esto tiene Biblia de fondo. So, cuando nosotros levantamos nuestras manos al Señor, posiblemente no estamos repitiendo el patrón de alguien que nos queda al frente, sino que conocemos que a Él levantamos nuestras manos. Y que si los árboles baten sus manos, porque yo tengo mis brazos cruzados. Y que si los árboles a esta hora están junto con el viento, exaltando a Dios, alabando, bendiciendo a Dios, hoy día y noche no paran de adorar y de bendecir y de exaltar. Señor, la habitación